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un minuto de silencio por Salinas Azmún. Como le contábamos, estamos honrando la vida de Salinas, nuestra comadre que desapareció el 25 de octubre del año 2022. Queremos agradecer a Radio Piedra por darnos este espacio para difundir la obra de Salinas en esta fecha tan simbólica. Ahora vamos a tomar una pequeña pausa y volveremos pronto. Gracias.